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0: Díganle a Diana, Paola, Sofía, Carolina. Díganle a todas las olimpiquisas hermosas que aquí en Olímpica 94.7 me voy a encargar de programarles solo éxitos para que gocen y para que se disfruten este puente festivo. Obviamente escuchando la emisora que te regala una mota sasasa divina, hermosa, preciosa. Oigan, está espectacular. Te la entrego Olímpica 94.7. Mucho cuidado porque el día de mañana escogeremos un nuevo finalista.
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aquí estamos a través de Olímpica 94.7, claramente pendientes. Mañana puede sonar tu teléfono si estás inscrito y puedes ser un feliz ganador. La frase de hoy ya la apuntaste, apúntala muy bien. Es la GN160. La GN160. Frase de hoy viernes. La GN160. Que se

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0: ver uno bueno, yo veré.
1: ¿Cuál les parece que le dice la mujer al marido? Le dice, mi amor, ¿vos por qué no me llevas a un motel a pasar bien rico? Y le dice el marido, ah, camine pues, venga, vámonos. ¿Y qué más quiere, hijo? Que me recoja dentro de 3 horas.
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0: ¡Nos metimos bien al fondo con Olímpica 94.7! Sígueme en redes sociales donde soy todos los días activa para ti. @OlímpicaCúcuta 94.7. Y también en la cuenta de la diva. Ahí estoy en mi Instagram personal. TaniaDJ07. Te leo y te espero en mi Instagram. TaniaDJ07. Ahí con Olímpica.

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0: la noche para seguir disfrutando con Olímpica 94.7 y obviamente muy pendientes porque el día de mañana la suerte puede ser tuya. Ese teléfono te puede sonar y obviamente con Olímpica debes contestar la frase completa de la semana. Recuerda que la parte de la frase de hoy viernes es la GN160. La GN160. La GN160. Muy pendiente.
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0: Nos metimos, por supuesto, en el rinconcito de todos los municipios de norte de Santander. Oiga, para la gente que está en plan cabañita en el municipio de Chinacota, venga, mi amor, les sirvo una deliciosa.

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0: Okay.
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6: Le dice el maestro al alumno, una sola pregunta para pasar el año. Una sola pregunta, ¿cuántos pelos tenemos en la cabeza? Dijo, profe, tenemos 347,651. Uy, no seamos tan burros, ¿y usted cómo sabe? Dijo, ah, no, usted me dijo que era una sola pregunta. Dijo, no, no, usted dijo que una sola, profe. El político dando su discurso decía, estamos en un momento seguro. Nunca había sido este municipio tan seguro. Y dijo un parroquiano, ay, doctor, no hable tanta paja, que aquí roban mucho. Dijo, por eso, seguro que lo roban, seguro que lo atracan, lo estafan o lo secuestran.
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0: Se encuentran dos mentirosos y uno le dice al otro: mire, mano, yo soy tan berraco que cuando termino de hacer el amor con mi mujer, el crucifijo que está encima de la cama me aplaude. Dice el otro: no, a mí me pasa algo mejor. Mire, cuando yo termino de hacer el amor con la mía, el cuadro de la última cena, todos los apóstoles me hacen la ola.
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8: Ay, a un niño pobrecito le dicen, bueno papito, ¿y usted dónde nació? Dijo, yo nací en la casa. Dijo, bueno, sí, pero ¿en qué estado? Dijo, en un estado lamentable. Dijo, a ver, ¿en qué poblado? No, eso no estaba poblado, eso estaba despoblado. Ay, Dios mío, usted no sabe nada de nada. Dijo, no, por eso es que me apuntaron en esta escuela. La muchachita, mami, pasé todas las pruebas. Y la mamá, excelente, mijita, la felicito por todos tus logros. Excelente que hayas pasado todas tus pruebas, todos tus logros. Dijo, gracias, mami. La señora se puso a revisar, dijo, ¿y esto qué es? Dijo, mami, pues una prueba de embarazo que también pasé. Dijo, pues sinvergüenza, venga para acá. Dijo, no, mami, pero es que yo ahora sí no la entiendo.
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0: ¿Aló? ¿Está Armando? Dijo, no, señor. A toda estoy leyendo las instrucciones.
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5: Tenemos película. A ver, primera escena. 16 panes. Segunda escena. Tres pirulis. Tercera escena, una donut. ¿Cómo se llama la película? Hemos presentado la película Misión Imposible. Claro, porque mire. Pan, piruli, donut. Una parejita para allá en una casa de familia y todo. Se quedaron ahí en la noche con el novio en la litera que llaman en el camarote. La parejita dormía encima y el sobrino abajo. Dijeron, hijo de puerca, ¿y cómo hacemos para que el chino no se dé cuenta que le vamos a tupir al calentado? Dijo, no, pues digamos que estamos haciendo sándwiches. Y empezaron a hacer los tales sándwiches. Y sándwich para aquí, y que muestra que este pan tiene mucho queso, que no sé, todas esas vainas. Y empezaron, y venga otro pan, apriete más el pancito ese. Y de pronto el pelado que estaba dijo, venga, ya dejen de hacer ahí tantos sándwiches que me está cayendo salsa en la cara.

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0: Había un argentino que era bien millonario, bien picado, y se fue al psicólogo. Dijo: "Doctor psicólogo, yo tengo complejos". Y el man era rico, dijo: "¿Usted tiene complejos? ¿Complejos de qué?". Dijo: "Complejos industriales".
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8: Ay, imagínense que tengo un perro en el taller que le dice Juan Manuel Santos. Sí, porque no se la pasa en la casa.
9: Mami, mi hermanito prendió el computador.
10: Ay, pero usted sí es tan egoísta.
9: Ay, entonces espere, que cuando prenda la casa completa no diga nada.

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0: Estaban unos señores hablando, dijo uno, mi mujer me es infiel, mi mujer me es infiel, dijo el otro, pero ¿por qué? Dijo, se fue por allá para una exposición de pintura y la escuché diciendo que se había enamorado de un tal Obregón.
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5: Le dice el sargento al policía, pero ¿cómo hijo de madre se le va a volar? ¿Cómo se le va a volar ese bandido? Si yo dije que cerraran todas las salidas. Yo sí, pero es que cerramos las salidas y el man se voló por una entrada, ya qué culpa. Un tipo va al psicólogo, doctor psicólogo, estoy triste y desesperado. Dijo, ¿qué razón? Es que me peleé con mi suegra y me dijo que me dejaría de hablar por un mes. Y le dijo el psicólogo, bueno, pero no le ponga cuidado que es un mes, se pasa rápido. Dijo, precisamente es que hoy se acaba ya.

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0: Que sí hay gente exagerada, claro, y hay exageraciones. Por ejemplo, ahí conocí a un man más dañino que un toro visco en una tienda de porcelana. No hacíamos tan pingo como una señora más peligrosa que una aguja entre un tamal. Otro man, pero peligroso, más peligroso que un esmeraldero estrenando pistola a mano. Es una cosa impresionante. Otro más peligroso que una balacera en un ascensor. O más peligroso que una puntilla en un tobogán. ¡Uy!
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5: Le dice un tipo a otro, bueno, ¿y usted qué está haciendo? Dijo, no, pues yo soy supervisor de un supermercado. Y tú, dijo, no, pues yo soy super taxista de un super taxi. La viejita entró desnuda a la habitación con el viejito, pobrecito, y le dijo al viejito, ¿cómo? ¿Y eso qué fue? Dijo la viejita, pues este es el traje del amor. Y le dice el abuelito, a ver si le pega una planchadita.

0: adiós.
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0: Ay, mano, imagine que en el Tramilenio, oiga, ya hay policías de esas encubiertas, ¿no? Ay, jue madre, hay que tener en la juega con otros los acosados. Digo, con la gente acosadora, porque no, mano, imagine que el tío me entra en Tramilenio con el boyacomancito cuando le dije, vea, papito, vamos a ir donde compadre Alcibíades. Usted sabe que él tuvo hijo, y digo, sí, papá, y que el chinito nació con un problemita que no tiene orejas, ¿no? Digo, sí, papá, yo la montada que le va a pegar. ¿Y cómo así que montada? Usted aprenda a su papá que no se la monta a nadie. Usted va a llegar y ni pues el berraco se la monta porque el chino no tiene orejas. Digo, bueno, papá. Y llegó el chino cuando sacaron y el boyacomancito, la jeta que ya se iba a reír. Y yo lo miraba rayado. Y llegó y le dijeron, ¿cómo le parece el niño? Y el boyacomancito, ah, muy bonito, sí, señora. Muy... Sí, se ve que va a tener una boca bonita. Yo, no la vaya a amarrar, yo no. Y los ojitos. Y digo, no, los ojitos, toca es cuidárselos mucho, ¿no? Toca es llevarlo al oftalmólogo, cuidarle mucho los ojitos. Dijo el papá, pero le dije yo, ¿y qué tiene que ver los ojos? Dijo, porque donde el chino salga miope, ¿de dónde, hijo de madre, va a colgar las gafas si no tiene orejas?
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2: Hola.

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4: Ay, no, la abuelita de yo es un parche. La abuelita de yo es un parche que ya le dije, ¿qué hace, abuelita? Y dijo, ay, viendo que cada día la televisión es más aburrida, qué programas tan malos. Mi abuelita, lo que pasa es que ese es el horno microondas.
5: Ese es un chiste bobo. ¿No le parece que iban pasando dos bananos por el puente del mico? Y el mico se los comió.

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el médico, por eso y con abuelito. Dijo, entonces, doctor, ¿cómo es? Digo, mire, abuelito, usted está muy enfermo de la próstata. Y, doctor, ¿usted qué cree que debo hacer? Bueno, empiece por hacer el testamento.

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9: Para allá en un entierro de la religión esa Sacarambín, había una vidente. Y la vidente dijo, el próximo en morir será el primero que salga de este cementerio. Uy, ¿qué estamos haciendo? Mire, eso fue hace 15 días. Esa gente todavía está allá. Jugaron parqués, jugaron dominó. Están pensando poner una cancha de tejo. Es más, nadie ha salido, ni la hijo de madre vidente quiere salir. Le dice el niño al papá, papi, afuera en la puerta hay un señor que dice que es de Coldeportes. Está haciendo una colecta para la nueva piscina. Dijo, bueno, mijo, llévele un vaso de agua.

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0: Dos amigos hablando, le dice el uno al otro, oiga, ¿qué significa cuando uno llega a la casa y encuentra todo en orden? La esposa le da un beso, todo huele rico, la cena está lista, le quitan las medias, lo consienten. ¿Qué significa eso? Digo, a ver, eso significa, no, pues que la casa es una casa bacana, un hogar chévere. Dijo, no, señor, eso significa que uno se equivocó de casa.
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0: miraba al chavo y no tenía nada.
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4: Le dice el niño al papá: papi, es que en el colegio me dicen gallina. ¿Cómo le dicen? Me dicen gallina. Y le dice el papá: ¿y qué quiere que haga yo? Enviaron un misil para el África. Imagínese usted, un misil. Y el misil se devolvió porque no pudo dar con el plantel.

por tu casa, por lo que espera. ¡Fuera, Satanás! Yo digo lo que veo. Señora, él tiene otro.

lo dejo enredado, cabeza para arriba, cabeza para abajo, lo pongo de lado, lo dejo amarrado, y si está con la otra, lo saco de ahí, porque el hico le va, se lo saca de allá, y si está con la otra,

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0: Oiga, los héroes de guerra, pues allá del Vietnam y toda la joda, dijeron, bueno, vamos a hacer una cosa, vamos a darles un premio a los que son, ¿cómo se llama eso? Que son, que tienen experiencia allá en la guerra, los veteranos de Corea y de Vietnam y toda la joda, y entonces empezaron, bueno, vamos a medirle de acuerdo a la conformidad que le mida el pipicito acá. Depende de lo que le mida el pipicito, a uno le midió 1,92, le dieron $192. Otro le midió 1,35, le midió 135 mil dólares. Dijo el otro, no, yo quiero que me midan desde la punta y hasta los testículos. Dijo, no, pues es que en día ahí es donde lo estamos midiendo. Ah, bueno, listo, hágale. Le dijeron, hola, ¿y dónde están sus testículos? Dijo, en Vietnam.
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8: La esposa peleando con un pantalón porque no se lo podía poner y le dice al esposo: ¡Ay, mi amor! ¡No me entran los vaqueros! Y dice él: ¡Y si sigue engordando ni los indios le van a entrar! Los soldados esperando al enemigo para hacerle una emboscada. Y no llegaban. Y dijo uno de los soldados: ¡Ay, Dios quiera que no le haya pasado nada malo a esta gente!

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0: Oiga, hoy en día, ¿usted ha visto que la vida ya no aguanta los piropos? No, ¿verdad? Es que son bravas. Imagínate que ahorita llegó una cuchita como unos 80 años con la nieta, man. Uy, mamacita, pero una china, pero puesta en su lugar. Y le dije, ¡adiós, bizcocho! Volteó a la abuela y dijo, ¡respete! Y dije, yo dije bizcocho, no pan viejo.
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5: Los amigos es hacerle bullying a uno. Me dice un amigo, oiga, Junífero, y su novia es linda. Le dije yo, ah, ella es lindísima. Dijo, ella es alta. Le dije, altísima. Y ella es inteligente, inteligentísima. Me dijo, ¿y qué tal de reputación? Le dije, no, eso sí, bastante. El tipo en el médico, doctor, es que soy alérgico al vino. Dijo, ¿a qué vino? A una consulta médica, pero póngame cuidado, doctor.
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¿Qué día es el doctor? ¿Qué día es el doctor? Esto me dijo Junífero. Escuchó mi último discurso. Le dije, uy, doctor, no. La verdad no, pero yo hubiera sabido que era el último. Adiós que lo había escuchado.

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8: El tipo le escribe a la novia, quiero estar con vos. Dijo ella, ¿en serio? Dijo, sí, es que estar así afónico es horrible. Dice el coronel, entonces se lanzan del avión y tiran de la cuerda para abrir el paracaídas. Dijo, ¿y si no abre, mi coronel? Dijo, pues van al almacén para que lo cambien por uno bueno.
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niño le regalaron una bicicleta y empieza el niño a manejar esa bicicleta. ¡Mire, mamá! ¡Mire, mamá! ¡Sin manos! Y bajaba el niño manejando sin manos. Y al rato otra vez. ¡Mire, mamá! ¡Mire, mire, mire, mire! ¡Sin pedales! ¡Mamá, mire, sin pedales! Y chica y el chino ya está aprendiendo bien. ¡Mamá, mire, mire! ¡Sin sentarme! Y bajaba toda. ¡Mamá, mire! ¡Sin mirar! ¡Y chica! Y bajaba toda. ¡Mamá, mire, mire! ¡Sin dientes! ¡Sin dientes!

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5: Manuelita, ¿por qué llegó tarde, señorita? Es que yo estaba soñando que viajaba por el mundo. Ah, sí, sí, señorita, y yo por eso me quedé dormido y llegué tarde. Ah, y a ver, y el niño Andrés dijo, es que yo fui a recibir a Manuelito al aeropuerto. En Santa Marta un tipo ofreciéndome un hotel dijo, mire amigo, tengo un hotel de una habitación de 500 mil, pero es de un primer piso nomás el hotel, y vale 500 mil la habitación. Hay un hotel que tengo que es de dos pisos, y entonces toca subir las gradas, ¿no? Entonces, a ese ya vale 400, pero por lo que toca subir graditas. En el tercer piso, pues como hay que subir más gradas, vale a 300 la habitación. Y en el cuarto piso, la habitación vale a 200 mil. ¿Le interesa alguna habitación? Le dije yo, sí, su merced no tiene para ir un hotel de unos 20 pisos.
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0: Se llama así, Vulnerable Cúcuta. Buenos días, buenas tardes o buenas noches. Luis Ter, la voz al lado de Manuel Turizo de Colombia para el mundo, colocándole los nuevos sonidos que llegan a la frontera colombo-venezolana. Canciones recomendadas para hoy, en este sábado, un sábado gris. Vea, está el clima muy agradable, fresco. Una mañana sin sol, 26
1: al
0: grados.
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0: Aquí está el WT, señores, el popular WT. Y soy listo para acompañarles hasta las 5 de la tarde, llevarles melodía, sacar el ganador del Olimpipac con la gran cosecha. Y por supuesto, el otro finalista, el quinto finalista de esa moto GN160 que te regala tu Olímpica Serio 94.7.

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0: Palma de Coco, señores. La música decembrina del fin de semana en Olímpica Estéreo 94.7. Vea, hoy queremos desearle un feliz cumpleaños a la niña Catelyn Bros, para la familia Bros Hernández, que andan ahí olimpiqueando. Eso es el barrio Bajo Pamplonita, ¿no? Eso es el Bajo Pamplonita, para la familia Hernández Vega, Bros Hernández, Hernández Leal.
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2: La señora en el médico: ay, doctor, ¿me va a doler? No, señora, solo cuando le pase la cuenta.

para la familia Bros Hernández, que llega desde Curazao, señores, a la Perla del Norte, territorio. A Carlos Hernández, a Carlín Carlón Carleoni. ¿Cómo? Dice vallenatico, ¿no? ¡Ah!

0: 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Señores, amanecí bien adulto con vallenato, ese que le da el carraspeo en la garganta. Al menos para pegarse un cafecito a las rocas. Un cafecito bien cargado. Ya me estoy tomando mi cafecito con leche. Gracias a Alejandra, nuestra compañera, que se puso la 10 y dijo, vamos a hacer cafecito, William. Tenía yo rato de no tomar café, porque ando en un proceso, pero hoy tenía ganas de tomar cafecito. El clima lo amerita. 28 grados, una mañana fresca por el momento en la frontera colombo-venezolana. Hoy sábado, hoy fin de semana.
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9: Está el doctor ahí con un pacientico ahí en la sala de cirugías y dijo el doctor: bueno, yo creo que vamos a tener que abrirle un hueco más grande por atrás, hacerle prácticamente un desagüe diferente y sacarle toda esa porquería que tiene ahí por ese hueco nuevo que le abramos. Dijo el paciente: uy, doctor, venga, no puede hablar en términos más profesionales. ¿Cómo es que me van a hacer eso? Dijo la enfermera: no habla con usted, habla es con el plomero, es que se nos tapó un caño aquí. Le dice el niño al papá: papi, yo creo que ya nos estamos acercando a un pueblo. Dijo: sí, ¿verdad, mijo? ¿Por qué dice eso? Uy, es que cada vez chocamos más carros.
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10: Es hora de escuchar Olímpica, son las 8 de la mañana con 48 minutos en toda Colombia.
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0: Talón Gomo, meneadito, meneadito, fin de semana. Hoy es sábado, este May.
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0: El cuerpo lo sabe, nos tomamos el...

0: Vea, son canciones y es una canción en especial que sé que la está disfrutando el viejo Quique ahí en Electrónica. Quique, el duro en reparación de computadores de vehículo, el monstruo, el papá de las computadoras de los automóviles. Es olimpiquista. Un abrazo para el viejo Quique ahí en Callejón que está olimpiqueando. Dímelo, Quique.
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2: Imagínate, es que un amigo le dice al otro: ay, no, no, yo ya estoy cansado de cómo me mira mi mujer. Dijo: ¿cómo lo mira? Dijo: como si yo fuera parte de su trabajo. Dijo: ay, pero no tiene nada de malo. Dijo: sí, pero no es que ella es bacterióloga.
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0: Sí, señores, difícil de igualar. Vallenato para una mañana de sábado. Recuerde que el fin de semana y el puente se disfruta en compañía de Olímpica Estéreo 94.7. Y ahí para saludar a Jason Bautista en Villa del Rosario, escuchando Olímpica, que se metió de Ricardo Parra en Pueblo Nuevo, Parte Alta, que es territorio olimpiquista. Por acá me dice: hola, buenos días, para desearle un feliz cumpleaños al niño Joan, de parte de Calzado Frati, que Dios lo bendiga en el barrio Cundinamarca. Sandrita Leal también se está reportando. Por acá me dice: hola, W, activado, quiero desearle un feliz cumpleaños a mi hijo, pero no me dice cómo se llama el hijo, pero bueno, feliz cumpleaños para el hijo. Hola, buenos días, escuchando Olímpica, que se metió para desearle un feliz cumpleaños a John Herrera, mi hermano, que cumpla muchos años más de parte de la familia Herrera Meneses. Esa mañana de sábado de San Olimpiano, hombre, el clima sea muy agradable en la frontera colombo-venezolana.
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1: En estos días le estaba yo contando a un amigo y le decía, ¿cómo te parece que en una sola noche me quité 100 kilos de grasa encima? Y me dijo, ¿y cómo hiciste? Le dije, ah, me divorcié.
2: Hoy tengo que contarle, doctores, imagínate, cuando yo fui a pedir la mano de la que hoy día es mi esposa, que llaman. 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
2: Vamos arrancando una nueva hora de melodía, obviamente, una nueva hora de solo éxitos. Y llegó el momento, 10 de la mañana con 10 minutos. ¡Ay, señores! Llegó la hora que me encanta sacar el quinto finalista. Se prepara Cúcuta y toda la frontera, porque Olímpica Estéreo llegó nuevamente el momento de la verdad. En esta semana continuamos con la gran dinámica de Suzuki y ha llegado el momento de nuestro quinto finalista. Así que pendientes a ver qué nos va a arrojar el sistema. Si hizo la tarea completa, si se registró enviando la palabra Suzuki al 315-898-0036 y si apuntó las frases de la semana. Así de fácil usted podría ser otro finalista. Así que vamos a ver qué nos arroja el sistema. Vamos a ver, trabaja nuestra computadora. Ahí tenemos, a ver. Ojalá me conteste con la clave. Que tenga las frases completas. Súbete a mi moto. Recuerda que es un GN 160 0 kilómetros. Aló, buenos días.
3: Aló, muy buenos días.
2: María José Agudelo.
3: Hija.
2: Aló.
3: Sí, señor, es mi hija.
2: ¿Su hija se encuentra por ahí? ¿O no está por ahí?
3: No, pero si quiere, para el número de ella. Ah, es que es el número de mi esposa.
2: Ah, pero es que la tenemos registrada para participar por la moto olímpica. Dígale que está, sigue participando si hace las frases completas. ¿Listo?
3: Pero si quiere, llámeme en dos minuticos y yo le vuelvo con ella.
2: Ese no tengo el tiempo. Vale, manito, gracias. A y B tienen que tener, si se registran, tenga el número suyo a la mano. Vamos a ver qué nos arroja el sistema. A ver. Y listo. A ver quién tenemos. Es un caballero. ¡Ay! Vamos a ver. Bam, bam, bam, bam, bam, bam. Es una moto GN.
3: Sí, señor.
2: Aló, buenos días.
3: Sí, señor.
2: Jimmy Pariño.
3: Sí, señor.
2: Jimmy, habla William Torres de Olímpica Serie 94.7. ¿Escuchas eso?
3: Ah, Olímpica se metió.
2: Obviamente. ¿Hizo la tarea? ¿Apuntó las frases?
3: Sí, señor.
2: Bájeme el volumen al radio. Me escucha por el teléfono, Jimmy. Bájale todo el volumen al radio y me escucha solo por el teléfono.
3: Sí, señor, sí, señor.
2: Bueno, calmado, no se me acelere mucho. Jimmy, a ver, ¿ya le bajó volumen al radio?
3: Sí, señor.
2: Bueno, vamos a ver, la frase del día lunes. ¿Cuál es la frase del día lunes?
3: El lunes. El próximo recorrido.
2: Eso, esa es la del lunes, el próximo recorrido. Bien, la del martes.
3: Puede ser tuya.
2: Puede ser tuyo.
3: El tuyo, señor.
2: Puede ser
3: tuyo.
2: Jimmy, bájale volumen al radio y me escucha solo por el teléfono porque me está haciendo feedback.
3: No, estoy en el carro.
2: Ah, bueno, bájale volumen al del carro y escúchame solo por el teléfono. Solo por el teléfono, a ver, para entendernos mejor. Entonces, lunes, el próximo recorrido. Martes. ¡Ay, se le cayó la llamada! ¿Será que se le descargó? Volvamos a marcar ahí. Vamos a ver. Ahí está el sistema. Jimmy, ¿qué pasó? Me preocupa.
4: ¿Qué? Sistema correo de voz.
2: ¡Ay, Jimmy, qué pasó! Iba bien. Vamos a ver de nuevo, a ver qué nos arroja. A Jimmy. Vamos a ver, Jimmy. A ver qué pasó. Me preocupa, me afana.
4: Iba bien. Sistema correo de voz.
2: Ay, yo creo que se le descargó. Yo creo que se le descargó a Jimmy. Bueno, de todos modos está registrado y sigue participando. Ay, vamos a ver qué nos arroja el sistema. ¿Quién anda por ahí? Otro caballero, salió por aquí otro caballero. A ver. Era muy fácil registrarse. Tenemos aquí a Miguel Ángel Contreras. Miguel, conteste. Y dígame que tiene las frases completas.
5: Aló, buenos días.
2: Buenos días, Miguel Ángel. Aló, buenos días, Miguel Ángel Contreras.
5: Buenos días.
2: Miguel Ángel.
5: Sí.
2: Con William Torres de Olímpica Serio. ¿Sabe por qué lo llamo?
5: Sí, por la participación.
2: Sí, señor, usted se registró por el SGN 160. ¿Tiene las frases de la semana?
5: Sí, señor.
2: Listo, vamos, Miguel Ángel. A ver, la frase del día lunes. Regálemela. Miguel Ángel.
5: El próximo recorrido.
2: El lunes, el próximo recorrido. Listo, la del martes. La frase del martes.
5: Puede ser tuyo.
2: Puede ser tuyo. La del miércoles.
5: Y olímpica.
2: ¿Cómo, cómo?
5: Y olímpica.
2: Suzuki olímpica. La del jueves. Es que quédese en un lugar que le estaba yendo la señal. La del jueves.
5: Estrenar.
2: Pero dígalo nuevamente, es que se le corta.
5: Te llevan a estrenar.
2: Te llevan a estrenar, sí señor. Y la del viernes.
5: La GN 160.
2: ¿Cómo?
5: La GN 160.
2: Dígame la frase completa.
5: El próximo recorrido puede ser tuyo.
2: ¿Sí?
5: Suzuki y Olímpica te llevan a estrenar la GN 160.
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2: Miguel Ángel, ¿sí? Miguel, usted,
5: sí,
2: es el,
5: señor.
2: Usted es el quinto finalista de esa moto GN 160 con Suzuki Olímpica Serio. ¿Listo? Nosotros gracias. Lo llamaremos y le daremos más indicaciones para cuando sea el día de prender esa moto, ¿vale?
5: Sí, señor.
2: Bueno, gracias. Muchas gracias. Y es muy fácil, si usted no se ha registrado, puede hacerlo todavía. Envíe la palabra Suzuki al WhatsApp 315-898-0036. 315-898-0036. Se registra y apunta las frases de la semana con Olímpica y Suzuki.
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0: Somos la emisora del primer lugar, la que se metió, la que te pone de todo y por supuesto la que los acompaña en esas fechas decembrinas. De una vez muy para las calles donde está el general del humor, don Julio Rojas. Buenos días, ¿qué estás haciendo?
1: Yo escuchando Olímpica que se metió, mi estimado WT, un saludo muy pero muy especial para usted y para todos los oyentes que a esta hora están olimpiqueando. 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

0: Vea, un abrazo para la gente de Calzado Frat en Cundinamarca. Están haciendo el trencito recochero, el trencito del
1: fin de semana.
0: 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Si tiene un cumpleañero, felicítelo en Olímpica y entra a participar por el Olimpipac.
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0: Don Junífero, venga para acá a ver un chistecito, mano, rapidito.
3: El niño le dice a papá: uy, papá, ¿cómo le parece que pasé ya todos los exámenes? ¡Ja! Todos los exámenes ya los pasé.
4: Dijo: ¿verdad? Uy, qué raro.
3: ¿Y qué le preguntaron? Dijo: me preguntaron que usted qué hacía. Y yo les dije que usted era el gerente del banco en donde los profesores estaban solicitando los préstamos.
5: Estás haciendo.
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0: ¡Se metió! Obviamente que aquí estamos nosotros llevándole melodía, acompañándoles. 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

0: 10 de la mañana, 44 minutos. Llegó la hora de irme para las calles donde está don Julio Rojas, del General del Humor. Don Julio Rojas, ¿qué estás haciendo? Julio.
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5: Estaban preparando un señor para una cirugía y dijo, bueno, ¿y esto? ¿Y si se presenta alguna complicación? ¿A quién quiere que llamemos, amigo? Dijo, no, si hay alguna complicación en mi cirugía, la verdad yo sí quisiera que llamaran a un cirujano mejorcito. Dice una enfermera, pero ¿cómo así, doctor? ¿Cómo así? ¿Por qué le vamos a abrir el estómago si la cirugía es de corazón? Yo, es que a mi mamá siempre me dijo que para llegar al corazón de los hombres tocaba por el estómago.
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0: música para el snack, donde está el general del humor, don Julio Rojas. ¿Qué estás haciendo?
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0: Venga, Junífero, un chistecito ahí rapidito.
1: A dos viejitas estaban poniendo un denuncio a abuelitas y entonces decía una viejita allá en el comisaría, decía, señor inspector, entonces nos metieron los bandidos y nos robaron, señor inspector, la cajita fuerte con todas las pertenencias. Y decía la otra viejita, y nos querían envenenar. Decía el inspector, a ver, cuénteme, doña, ¿qué más? Dijo, oye, el bandido me agarró aquí de las mechas y luego me metió y me encerró allá en el baño, amarradita de las manitas. Y la otra viejita, y nos querían envenenar. Y señor inspector, y luego, entonces nos desconectaron el teléfono y todo. Y la otra viejita, y nos querían envenenar. Le dice el inspector, abuelita, explíqueme eso, ¿cómo es que los querían envenenar? ¿Cómo es que las querían envenenar? Dijo, sí, porque yo escuché a un bandido de esos que decía, echémosle un polvo a estas viejas y nos vamos.
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0: regresa.
1: Se me fueron los años de Alan Lover, que estuvo por acá en el podcast Sin Permiso con Tania Ladio y por supuesto con el Popular W en la producción.
2: El Popular W de al aire.
1: Me vengo por acá a entregar el Olimpipack para el cumpleañero del día de hoy. Dice por acá, hola, quiero felicitar a mi sobrino Luis Jonathan Miranda. Está cumpliendo años, que Dios lo bendiga, lo colme de muchas bendiciones, de mucha salud de parte de su tía Belén y la familia en Cundinamarca. Por acá me dice, hola W, quiero felicitar el cumpleaños a mi hermanita en Ábrego, que Dios la bendiga siempre, le dé muchos años más, pero no me dice cómo se llama la hermanita, pero feliz cumpleaños en Ábrego, territorio olimpiquista. Dice, un feliz cumpleaños para Eugenio Bermúdez en el barrio Loma de Bolívar, de parte de toda la familia, para participar con por la torta, claro que sí. Hola W, te escuchando Olímpica. Hola Alex, buenos días. Por acá me dicen, hola, quiero desearle un feliz cumpleaños a mi mamá. Déjeme el nombre de la mamita, por favor. Dice por este lado, hola W, escuchando Olímpica, que se metió. Saludo para el yerno número uno. Hey W, haciendo las hallaquitas. Uy, la familia Cuña Tolosa, esas quedan deliciosas esas hallacas, porque las hace escuchando Olímpica Estéreo. Hola, para felicitar a Luis Jonathan Miranda, está cumpliendo años, Dios lo bendiga, le dé salud y larga vida, son los deseos de toda la familia en el barrio Cundinamarca. Para felicitar a mi, dice, para felicitar a mi hermosa madre Rosemilia Martínez Santander en su cumpleaños en el barrio Gaitán, de parte de sus hijos y de su esposo. Por acá me dicen, hey, un saludo para todos los que estamos en Calzado Frati, un abrazo, ya lo había leído. Feliz cumpleaños para Logan Adrián García Roa en el Reposo. Tengo una cumpleañera el lunes festivo, Jennifer Tatiana Mora en Aguascalientes, La Libertad. Feliz cumpleaños por adelantado. Por acá me dice, quiero felicitar a Luis Jonathan Miranda en el barrio Cundinamarca, de parte de su prima Angie, Martín Elías, Claudia y Saray desde San Faustino. Les recuerdo que notas de voz no alcanzo a escuchar porque estoy al aire. Feliz cumpleaños para Jesse Álvarez Caicedo. Felicitaciones de parte de toda la familia. Para Karina Castro, que también está de cumpleaños. Felicitaciones en esa nueva vuelta al sol. Dice por acá, ahora quiero desearle un feliz cumpleaños a la señora que me dio la vida, a la señora que más amo, pero no me dejan el nombre, yo no soy adivino. Ahora quiero saludar a mi tía Marta, que está de cumpleaños, de parte de su sobrina Dayana, mil bendiciones. Escuchando Olímpica, que se metió. Para felicitar a Joel Ferrer en sus 15 años, que puede ser la persona más feliz del mundo. Hey, feliz 15 años, Joel Ferrer. Buenos días, por favor, nos saluda nuestra nieta María Victoria Ortiz Perdomo Titi. Está de cumpleaños hoy, de parte de la Abu y la Mami, gracias. Tenemos bastantes cumpleañeros. Dice, hola, buenos días, para saludar a la señorita Karen en Calzado Frati. Ya los he saludado bastantes veces. Dice, un abrazo para la Mona, que está de cumpleaños, de parte de todo el personal de la fábrica, pero no me dicen cómo se llama, pero bueno. Felicitaciones por estar ahí olimpiqueando y, por supuesto, pasándola bien con Olímpica Estéreo 94.7, la emisora que se metió, Mike.
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1: 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La ganadora es Rosa Emilia Martínez Santander en el barrio Gaitán.
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1: Y estamos modo camelloso, temporada decembrina con Olímpica. Y de una vez me voy, quiere buscar el regalo perfecto para la Navidad, para los grados que se aproximan. Ahí don Julio Rojas nos tiene recomendaciones. ¿Qué estás haciendo, don Julio?
2: Yo, escuchando Olímpica, que se metió, así es, WT ya finalizando prácticamente durante esta mañana de sábado. 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
1: Dice un tipo, le preguntan a un señor, ¿y cuál es el eslogan de su vida? Dijo, yo siempre he considerado que es mejor dar que recibir. Toda la vida he sentido más alegría en el dar que en el recibir. Dijo un tipo, mentiras, mentiras, yo lo conozco. Ese nunca le regala a uno nada y nunca ha dado nada. Dijo, es cierto, no, yo a él nunca le he dado nada. ¿Y usted qué hace, señor? ¿Usted por qué dice que le gusta más dar que recibir? ¿Usted qué hace? Dijo, yo soy boxeador. Llega el tipo donde el médico, ¡Ay! ¡Ay! ¡Ay! Y le dice, a ver, amigo, dígame, ¿qué es lo que más le duele? De todas las cosas, ¿qué es lo que más le duele? Dijo, ¡ay! ¡Ay, doctor, lo que realmente me tiene así! ¡Ay! Es que yo venía bien, doctor. Ay, ¿y qué lo puso así de maluquito, eh? No, cuando me dijeron cuánto valía su consulta. Ay.
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0: descaradísima, ¿no? Descarada.
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0: Vea, canciones reactivadas como esta.
3: Oye, mi amor.
0: Canciones de ese vallenato que nos llega el corazón ayer y hoy. Canciones del binomio de los inquietos. Decir un show que usted no se puede perder, vea. Hoy nos acompaña a esta hora, mire, 12 del mediodía con 6 minutos, Samuel Fernández y Andrés Ortiz, artistas vallenatos que tienen un show, déjeme decirle, increíble. Estuvieron en Vallenato de la Calle en vivo y se los puedo asegurar que tienen un show extremadamente espectacular. Samuel, Andrés, bienvenido a Olímpica.
4: Oiga, William, buenas tardes ya. ¿Cómo está? ¿Cómo se encuentra? Muchas gracias por estar acá. Agradecido con usted, con Alexander Palma, por esa invitación. Por esa invitación a Vallenato a la Calle. Muy agradecido, de verdad, verdad. Y gracias por estar acá.
0: Andrés, bienvenido. Buenas tardes ya.
5: Hey, muchas gracias, Wilman. Excelente. Yo muy, muy feliz, un poco nervioso de estar por acá en vivo en Olímpica. Y agradecido también con Alexander Palma por la invitación. Y pues que sigan cosechando muchos más éxitos.
0: Samuel Fernández, puro apellido de músico, ¿no? Fernández.
4: Oiga, sí, ¿no? Y ahí viene de la costa, soy de Cartagena.
0: Eso le iba a preguntar, vamos a echar aquí un poquito de chisme para los que no conocen. ¿Quién es Samuel Fernández? Me gusta el nombre, así se llama mi hijo, Samuel. ¿De dónde es Samuel? ¿Cuántos años tiene? Vemos que le gusta y interpreta y tiene un show en tarima brutal de vallenato. Vamos a contarle a los cucuteños.
4: Pues sí, no, eso viene. Yo soy de Cartagena, pero familia materna es de San Jacinto Bolívar, la tierra de la Maca Grande. Ajá. De grandes artistas también, Adolfo Pacheco, Andrés Landero, todos esos artistas. Y pues ahí viene de la tierrita, lo llevo en la sangre, lo llevo en las venas.
0: ¿Cuántos años tiene Samuel Fernández?
4: Recién cumplió ahorita el 15 de septiembre 22.
0: Ah, no, diría un amigo por ahí, poco uso. ¿Soltero, casado?
4: No, soltero, soltero.
0: ¿Dedicado a la música?
4: Claro, sí, señor, comprometido.
0: ¿Y Andrés Ortiz, qué es su fórmula en el vallenato? ¿Cuántos años tiene? ¿De dónde es? ¿A qué se dedica?
5: Bueno, manito, yo tengo 22 añitos. Ahorita en un mes cumplo los 23, el 18 de noviembre.
0: ¿Poco uso también?
5: También poco uso, nuevecito. ¿Qué te cuento? Toco acordeón desde que tengo 12 años, pero lo tenía como un hobby, ¿sabes? Nunca... vi en la música como ganar dinero o
0: tocando el acordeón.
5: Tocando el acordeón, exacto. Nunca lo pensé así hasta que el año pasado, pues resulta y pasa que hace 4 años atrás no tenía acordeones, no tenía nada, literalmente. Entonces la mamá de mi hijo me apoyó para poder comprar un acordeón y ahí volví de nuevo a la música.
0: Volvió de nuevo y sí. Hace esta fórmula con Samuel.
5: Hace exactamente un año llevamos trabajando y pues gracias a Dios nos ha ido súper bien.
0: Hace 15 días fue el Vallenato de la Calle y estuvo ese show brutal con caja abajo, guacharaca. Estuvo súper bueno.
5: Como dicen por ahí, los mejores planes son los que no se planean.
0: Sí, señor. Por ahí yo lo grabé en un video. Y lo montamos a las redes y nos un show brutal. No, Samuel y Andrés, ¿qué se viene para este dúo, para esta dupla en este, bueno, ya que se está acabando el año, este 2026 y el 2027 que ya se aproxima?
4: Oiga, con el favor de Dios, pues acabando el año, pues seguir dándonos a conocer, pero ya para el otro año sí tenemos cosas en mente. Ya a ver si sacamos canciones.
5: Tenemos pensado también hacer un video en video cover. Algo, sacar un proyecto para que nos podamos dar más a conocer, a mostrar el talento que pues tenemos nosotros acá en Cúcuta.
0: Y es un talento, vea, que yo se los aseguro. ¿Vamos a echarnos algo aquí en vivo?
4: A ver, vamos a echarnos.
0: Ya tenemos guitarra y tenemos acordeón, que suene en este fin de semana olímpica.

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1: Y hagámosle ahí el mix out de cumpleaños, porque tenemos muchos cumpleañeros olimpiquistas ahí de one. Un, dos, tres, cuatro.

0: parte. ¿Por qué?
1: Porque yo de mi parte también te cuidaré, que yo te vine a cantar esta canción. Y te deseo mucha felicidad.
2: Sí, señores. Ay, Samuel Fernández al lado de Andrés Ortiz. Una dupla perfecta. Tiene que estar en Discarlos, Oscar Carlos. Sé que va ahí escuchando en el Oscar Móvil. Tienen que estar en Discarlos un fin de semana. Muchachos, ¿cómo aparecemos en redes sociales? A los que quieran conocer un poquito más, dicen Elvita Suárez. Felicitaciones a los muchachos que están tocando en vivo. Un abrazo para Nelva Suárez, olimpiquista.
3: Muchísimas gracias a toda la gente que está ahí conectada viéndonos. Un saludito ahí para mi mamá, que está, de pronto me está escuchando, a mis primos, a mi familia. Salimos en, bueno, yo salgo en TikTok como Andrés Ortiz Piso Acordeón, y mi compañero sale en Instagram como Samuel Fernández
4: Oficial.
3: Oficial.
2: Samuel Fernández Oficial, TikTok, Instagram, Facebook, sí, todas, señor, las plataformas. Y vea cualquier número telefónico que diga, hey, quiero tener una parranda con Samuel y con Andrés.
4: Ahí pues en Instagram pueden encontrar el número mío. De todas formas, pues el número mío es 321-526-7861.
2: Repítalo ahí nuevamente.
4: 321-526-7861.
3: Y el mío al 323-635-7767. También doy clases de acordeón.
2: Ah, vea pues, valga la cuñita esa. Aprovechamos de una vez. Dice por acá Rocío Luna: felicitaciones, cantan súper bien, bendiciones, les va a ir muy, muy bien. Muchachos, gracias por acompañarnos en este mediodía y hacernos más ameno ese fin de semana con Olímpica.
4: Muchas gracias, William, por esa invitación. Agradecido con todos, con los oyentes que están ahí. Gracias por esas bonitas palabras. Y que nunca olviden estos nombres, que con el favor de Dios vamos a llegar lejos, vamos a llegar.
3: Vamos para encima, claro que sí, con el favor de Dios.
2: Samuel Fernández y Andrés Ortiz nos acompañaron aquí en Olímpica. Ojo, oh, lo escucharon primero en vivo acá, en La Mampana, la emisora oficial del vallenato, Olímpica Estéreo.
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1: Oiga, mesero. Dijo, sí, señor, dígame. ¿Esta carne tiene nervios? Dijo, sí, es que es la primera vez que la van a comer.

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8: Un profesor de medicina saca una radiografía para allá y se la muestra a los alumnos. Digo, mire, aquí este paciente tiene un hueso más largo que el otro. A ver, Rodríguez, ¿usted qué haría en ese caso? Digo, pues ahí yo lo que haría sería cojear, profesor. Digo, la señora, estoy incómoda con ese pintor. ¿Cómo es que yo le mando a hacer un retrato y me hizo fue un retrete? Dijo, un retrete no, un retrato. Digo, mire lo que pintó. Digo, ah, no, sí, eso es un retrete.
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0: Llega un señor para allá a un empleo. Su merced, vengo para el empleo. Digo, a ver, el nombre del señor. Agüevardo. Don Agüevardo, ¿trajo la hoja de vida? No, no, señor, no traje la hoja de vida. Digo, ¿la cédula? No, tampoco traje la cédula, su merced. Dijo, ajá, ¿algún registro civil alguna vez? No traje papeles. Digo, pero si usted se viene a presentar a un trabajo, ¿por qué no trae hoja de vida ni papeles? Digo, pues que ahí en el periódico decía, inútil presentarse sin documentos.
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5: Llegó una señora del odontólogo. Dijo, ¿cuánto vale la sacada de una muela? Dijo, 50 mil con dolor y sin dolor le vale 20 mil. Dijo, ¿no será al revés? Dijo, no. 50 mil con dolor y 20 mil sin dolor. Dijo, bueno, sáquemela entonces esto, sin dolor. Y entonces empezó el tipo a sacarle la muela y empezó, ay, ay, ay, ay, ay. Dijo, bueno, no se queje porque entonces se la cobro con dolor.
6: Que el conejo entra a la casa de citas de la selva y la jirafa se asoma por encima y le dice la orden: señora jirafa, es que yo estoy cumpliendo 18 años y yo quiero hacer el amor, porque a los 18 años uno ya puede hacer el amor. ¿Por qué no, señora jirafa? ¿Por qué no me permite? Porque es que yo, la jirafa le dice, no se puede. No, señora jirafa, ayúdeme, colabóreme, que yo estoy cumpliendo años. Entonces, ay, ya me dieron todo, yo quiero. Entonces la gente, no, y el conejo se metió y por allá estaba la serpiente, la boa, pues, y la boa pues era, pues trabajaba en ese lugar, pero la boa estaba como de mal genio. Estaba la boa mirándose las uñas cuando el conejo, señora boa, es que yo estoy cumpliendo 18 años y yo quiero hacer el amor, porque a los 18 años uno ya puede hacer. Y la boa vio que era un conejo, y como las boas comen conejo, la boa lo cogió y se lo tragó. Y entonces llega la jirafa y se le acerca a la boa y le dice: se te olvida que esto es un casa de citas, que sos una prostituta y que ese es un cliente. Soltalo, soltalo, soltalo. Y el conejo sale rodando y dice: uff, mucha mamada tan berraca.
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0: y llega un borrachito a una fiesta donde unos amigos, ¡feliz año! ¡Feliz año para todos! ¡Feliz año para todo el mundo! Y le dice uno, ¡epa! ¿No le parece a usted como que está como raro? ¡Feliz año! ¡Feliz año! Si hasta ahora estamos en julio. Todavía faltan 6 meses. Dijo, ¿en qué mes estamos? Dijo, en julio. Dijo, ¡ay, mi mujer me va a matar! Yo nunca había llegado tan tarde a la casa.
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9: Tipo se fue aburrido a la casa y dijo, y me quedo en un hotel, y se fue de la casa. Llegó al hotel y el del hotel lo recibió. Buenas, amigo, ¿cómo está? Dijo, amigo, este hotel sí es bueno. Dijo, claro, aquí será tratado como en su casa, señor. Dijo, uy, no, gracias.
10: Le dice la suegra al yerno, yernito, de manera que le parece que yo soy una entrometida.
9: Dijo, no, yo no dije eso, suegrita. Dijo, ah, no,
10: lo leí en su diario, el que tiene debajo del colchón.
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0: Se llama Historia de Amor y es un buen clásico vallenato para arrancar esa tarde de sabadete, 3:10 en Colombia. Y aquí estoy yo listo para llevarles la melodía perfecta.
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0: Mami, tú eres una tramposa.
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0: Don Juni, pero venga para acá, pase, siga, siéntese y échese uno.
1: El esposo a la mujer, ay, mi amor.
2: ¿Qué bajó?
1: Mi amor, digo, ¿qué pasó, mamita? Yo, su mamá no me quiere. Digo, ¿por qué? Me dijo que yo era medio boba. Dijo, ah, es que la conocí a medias.
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0: 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Veamos, vamos a colocar algo loco paranoico, algo romanticón. Uf. Un abrazo para el restaurante que queda en la calle 10 con Canal Bogotá y entrando al barrio Cundinamarca. No sé cómo se llama la cuadra donde venden, donde están todas esas empresas y talleres de zapatería. Un abrazo para esa cuadra. Pasé ahorita y tenían Olímpica todo volumen. Un abrazo. Que vendan mucho restaurante, el restaurante y las zapaterías también.

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0: Nace un borracho, música de fin de semana, canciones ideales para hoy, viernes, ¿sabes qué viernes? Sabadoski, nos tomamos el puente, obviamente.
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0: Aquí estamos a modo 94.7. Recuerda que yo soy William Torres y el popular W. Y soy listo para consentirle. Venga, Diomedes por acá.
2: Diomedes Díaz es de Olín.

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4: Los amigos es hacerle bullying a uno. Me dice un amigo, oiga, Junífero, y su novia es linda. Le dije yo, ah, ella es lindísima. Dijo, ella es alta. Le dije, altísima. Y ella es inteligente, inteligentísima. Me dijo, ¿y qué tal de reputación? Le dije, no, eso sí, bastante. El tipo en el médico, doctor, es que soy alérgico al vino. Dijo, ¿a qué vino? A una consulta médica, pero póngame cuidado, doctor.
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5: Es hora de escuchar Olímpica a 3 de la tarde, 52 minutos en Colombia.
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0: Hola, resulta que estaban dos vagamundas hablando cuando le dice la una a la otra, le dice, oiga, hermana, ¿a cómo estamos hoy? Dijo, pues a 20,000 como todos los días.
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0: mucha vitamina, mucha vitamina, mucho hierro. Todo su debido tiempo, muchachos.
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8: En el circo, él mismo hablando con el payaso, y le dice el payaso: venga, ¿y usted por qué no habla para que le suban el sueldo? Dijo: no, si hablo me echan, no es que soy un mimo. Atento a esta situación. Si la persona que amas tiembla cuando la abrazas, si sientes sus labios ardientes como las brasas, amigo, si percibe que se agita al respirar, si hay en sus ojos un brillo especial, mire, hágale un caldito que lo que tiene es gripa, papá.
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Oiga, la mujer de yo estoy por pensar que me tiene rabia. No, imagínate, esa noche llegué y le dije, mi amor, ¿qué tal uno rapidito? Y dijo, ¡ay, como si pudiera de otra forma!

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5: Oiga, la mujer que le dice al marido, le dice, amor, amor, con esta blusa me veo gorda.
6: No, amor, pero dime una cosa, ¿vienes de mercar?
5: No, ¿por qué? ¿Y esos bananos?
7: Llega un paciente y le dice al médico, doctor, doctor, todo el mundo me ignora. Y dice el médico, ¿qué pasa el siguiente?
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0: 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Se ganó la lotería y lo entrevistaron. Dijo, bueno, ¿y usted qué va a hacer con 4 mil millones de pesos que se acaba de ganar? Dijo, pues la verdad pienso pagar unas deudas que tengo. 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Dijo, no, el resto le toca esperarse a ver si me gano otra.
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8: Las mujeres se disgustan porque los hombres miramos los senos de las mujeres. Mujeres, pay attention. Nosotros los hombres miramos los senos de las mujeres. Pero porque sabemos que detrás de ellos hay un gran corazón. No más. ¿Cómo se dice no en diferentes idiomas? En español se dice no. En inglés se dice not. En alemán se dice nein. En italiano se dice non. En francés se dice pas. En mujer se dice, haga lo que quiera.
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